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Saludamos con mucho gusto a la familia Murillo en El Salvador, a mi buen amigo Carlos, al igual que a la familia Barrientos en Guatemala, doña Josefina y toda su familia. Saludos también al Club de Fans, el show de Tony Franco. Saludamos a Jerube Barragán, también con mucho gusto a Juan Montelongo, a mi amigo Vicio Rojas. Saludamos a Jorge Vargas en el Distrito Federal. Saluditos también para la familia de mi buena amiga Eva Noriega, para Elvira y también con mucho gusto para mis amigos de Baja California Norte y la gente de Colombia y en Medellín. Juanita Rojas. Para la hermosa Yasmín en Medellín, salió en verso, Yasmín.

Escuchábamos a la marimba Brisas del Grijalba con las Chapanecas. Quiero enviar un saludo muy especial para la doctora Soledad Tovar Cruz, gran escritora y poetisa, residente de nuestra metrópolis, de nuestra bella ciudad de Los Ángeles, California. También quiero enviar saludos con mucho gusto para Eduardo Solano y también para mi amigo Marcos en La Puente, California. Hemos escuchado a Miguel Aceves Mejía, Alberto Escobar, la Tropa Colombiana, la Marimba Prisa del Grijalba, y todavía nos quedan muchos artistas más en este sentir de nuestros pueblos de América y España. Vamos a escuchar la música de Cuco Sánchez, del trío Montalbán, de la Marimba Orquesta Alma Tuneca de Guatemala, de música de Oaxaca, también de guitarras de Luna, de la compañía folclórica Matambú. Así que siga con nosotros, porque en Canciones de mi Pueblo expresamos el sentir de América y España a través de su música.

0: A mis amigos de la región de Andalucía, de Barcelona y de Madrid, España, les envío un cariñoso saludo. Gracias por compartir nuestro programa allá, en Europa, en ese hermoso país de España. Y con el grupo Guitarras de Luna, presentábamos este tema, Bambuleo. Vamos a escuchar al estilo...
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1: Y aquí en el show de Tony Franco vamos a presentarte música de la región de Oaxaca y un saludo para toda la gente oaxaqueña con mucho cariño. Y para toda la colonia de Oaxaca representada aquí en Los Ángeles. Va nuestro saludo para ustedes. Saludito para Alma, para toda su estimada familia.

Sí, señor, Regino Orozco y Aires del Mayab, aquí en Radio Sensación Digital, en el show de Tony Franco, Canciones de mi Pueblo, donde te presentamos ahora al grupo La Constitución de nuestra metrópolis angelina, para dedicar esta canción a toda la gente de Cuba que nos escucha allá en toda la isla, especialmente en Pinar del Río. Un saludito para nuestra gente que nos escucha en esa ciudad. Vaya para Belkis Concepción Ayala. Y también para Odalis, parte de Arturo y Antonio.

y ponte tus prendas más hermosas, porque este fin de semana vamos a disfrutar la música de América y España en este programa Canciones de mi Pueblo. Ahora Dick Farney y Lucio Alves.

0: Barney
1: y Lucio Alves del álbum Bossa Nova en duetos, Teresa de Praia. Y de Brasil viajamos a México, luego estaremos en Guatemala, Estados Unidos y Costa Rica a través de estas canciones, especialmente para ti.

de Guatemala, la marimba almatuneca. Saludito para Oscar y Ana Chan, también para Brenda. Saludamos también con mucho gusto a Carlitos Chan, la mujer celosa. Bueno, así se llama esta canción.

0: Para toda la colonia de Costa Rica, quiero enviarles un saludo muy especial a todos mis paisanos. Un saludito para Alex Obando, para los amigos de Sarchí, de Naranjo, de Grecia, de San José, de Alajuela, de Turrialba, de San Carlos, Punta Arenas, Guanacaste. Un saludito para todos ustedes, los heredianos también. Y esta canción de Carlos Guzmán. Nos sentimos orgullosos de ser ticos.
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1: Ticos at Golden State, un saludo para ustedes también.
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1: Para Luis Gerardo Chávez en Pris, para Marilú y para Luis también un saludito aquí en Los Ángeles. Silvia Chávez, todos los paisanos, Humberto Durán.
0: Mi alma sencilla, soy tico porque cada vez que encuentro a un amigo forastero, le demuestro mi calor. Soy tico porque vivo enamorado y orgulloso de la tierra que ha inspirado mi canción.
1: Para la guapa Maribel Guardia, un saludito también, paisanita. Para don Carlos, también un saludito. Para Marta, y para toda la familia.

Walter, me guardas mi rock limón. Un saludito para Mario Javier, para Janet, para Leonor, para Rosita, para Alejandro, para Becky. And now we go to the United States. Donde los latinos somos una gran mayoría también ahora. Bobby Darin, Beyond the Sea. 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

El Cocotero, saludos para toda mi gente de Venezuela. Del álbum Venezuela Mía, Quinto Criollo, para todos ustedes venezolanos. Estoy seguro que pronto, pronto, muy pronto, serán un país libre de nuevo. Donde la verdadera democracia se hará

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0: Para mi gente de México.
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0: Les dedicamos ese tema.
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0: Mariachi Los Camperos.
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0: Orgullo de Los Ángeles.

0: Excelente pupurrí con el mariachi Los Camperos. Sí, señor. Bueno, en muchos de nuestros países, casi todos de América, celebramos siempre a las jovencitas que al cumplir sus 15 años dejan de ser niñas, pasan a ser señoritas de sociedad. Y bueno, a todas las quinceañeras que este fin de semana estarán celebrando su cumpleaños número 15, vamos a recordar esta canción alegre con Los Esclavos de Las Vegas, el tema quinceañera, para todas esas quinceañeras que están con nosotros, escuchándonos a través de Radio Sensación Digital. Así que para ustedes, con mucho gusto, este tema. Y quiero saludar especialmente a Eunice Contreras. Muchas felicidades en tus 15 años y esperamos que puedas disfrutarlos plenamente al lado de tu familia. También quiero enviar un saludito con mucho gusto para la señorita María Reyes.
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0: Sus 15 años y esta canción también me la pide especialmente el señor Pedro Martínez para su hija Azucena Martínez. Con mucho gusto le vamos a complacer. Y que disfruten la fiesta. Y que esa quinceañera pueda disfrutar plenamente con alegría su día. Los

sabor y ritmo. El grupo Los Esclavos, saludos con mucho gusto para Mauricio, tecladista, para Juan Montelongo, guitarrista y segunda voz, para Emilio y todo el grupo. Un saludo muy especial para ustedes.

0: esta tradicional canción estará sonando fuerte en muchos pueblos de América, donde estarán celebrando a su quinceañera. Un aplauso para todas ellas, felicidades. Y no solamente a las quinceañeras, sino también a todos los cumpleañeros. Gracias a ustedes por ser parte de la familia del show de Tony Franco.
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en los Estados Unidos, al igual que el rock and roll, la música country representa una región de este gran país. Estas son las canciones que se cantaban mucho en los 70s, 80s, Lucille, por el gran Kenny Rogers. Y trata de un hombre que se encuentra con una mujer muy atractiva en una barra. Se van a tomar un whisky, él le invita, y entra un hombre y le dice a la mujer, parece que era su ex esposo: escogiste un buen tiempo para dejarme, a mí y a nuestros 4 hijos. Y después que el hombre se va, ya al otro hombre que estaba con la mujer, no le dan ganas de abrazarla, porque las palabras que le había dicho el ex esposo se le venían a la mente, ¿verdad? Es difícil querer a una mujer sabiendo que es la causa de la infelicidad de otro hombre. Bueno, más o menos esta es la historia de Lucille. Continuamos aquí en Canciones de mi Pueblo y vamos a recordar al gran ídolo de México, uno de los grandes ídolos de México, Pedro Infante. Y recuerden que vamos a tener, como cada año, un programa especial al cumplirse un año más de su muerte. Un programa muy especial con canciones de Pedro Infante y también con entrevistas. La última entrevista que él diera después de su actuación en el Million Dollar. Así que no se pierda ese especial en el aniversario de la muerte de Pedro Infante. Ahorita nos interpreta este recordado y muy querido cantante mexicano ese tema que también grabaran el grupo de Chile, Los Ángeles Negros, se le hicieron muy famoso también en la voz de Ismael, el cantante mexicano que tuvieron Los Ángeles Negros en algún tiempo. Pero esta vez la vamos a escuchar con Pedro Infante. Del álbum Los Reyes de la Música Ranchera.

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la tradicional bamba para mi gente de Veracruz. Y continuamos con el Sol de México.

hermoso el tema Nadie es eterno en el mundo. Bueno, este tema lo han grabado muchos artistas. Esta fue la versión de Segundo Rosero del álbum Amor y Dolor. Hemos escuchado también a Silvia Téllez, a Luis Miguel, a The Andrews Sisters.

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2: Entramos a la última hora de este programa Canciones de mi Pueblo. 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

Escuchábamos esta pieza de Luis Salinas y Paul Muriel, Funky Tango, aquí en Canciones de mi Pueblo, viajando por toda América y España, trayéndote la música, el sentir de nuestra gente a través de sus canciones. Y este otro tema, muy popular por cierto, con David Sizer.

incomparable voz de David Sizer. Le recordábamos con este tema La Malagueña. Lila Downs, acompañada de la Sonora Santanera. Tu voz. Saludamos a don José Luis Jiménez en la ciudad de Los Ángeles, y también con mucho gusto para la señora Rosa Murillo.

Una de las canciones que, si usted creció en los Estados Unidos, sin duda alguna la escuchó y la sigue escuchando, porque es un gran éxito de Carole King. Vamos a continuar, amigos. ¿Recuerda usted dónde se enamoró? Cuando usted realmente sintió el verdadero amor, cuando ese corazoncito dio un brinco y comenzó a sentir maripositas en el estómago. Bueno, algunos se enamoraron en un teatro, quizás vieron una muchacha que estaba sentada junto a la par de ellos, otros se enamoraron en un baile, la mayoría, muchos se enamoraron en un baile. Pero también hay algunos que se enamoraron en un café. Y esta canción la cantábamos muchos de nosotros cuando éramos jóvenes. La vamos a escuchar al estilo del grupo musical Sonido 13. Fue en un café. ¿La recuerdan? Entonces cántela.

Al ritmo del mariachi nuevo Tecalitlán. Escuchamos el huizache con saludos con mucho gusto para la familia Mendoza. Ya en estado Zacatecas. También saludamos a don Julio Cruz en Guanajuato. Y por supuesto a mi amigo Jorge. Jorge Medrano y familia, ahora residiendo en el estado de Texas, originario de Guanajuato también. Le enviamos un cariñoso saludo a este gran amigo, ya tenemos muchos años de no ver, quien formara parte también del grupo musical Acaríciame. Saludamos también a Rubén Guzmán, quien fuera el bajista de esta agrupación. Y ahora es el turno de Miguel Ángel Zul, junto con su orquesta, Marimba Orquesta.

canción muy famosa en Estados Unidos, donde se originó. Pasó por muchos países de América, donde los jóvenes lo bailaban. Canciones que nos recuerdan toda una época.

0: Saluditos para Raúl Hortal, Pepe Reyes.
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0: Para Edgar Recino.
1: 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Y cuando están rocaroleando.
0: Vivieron todas estas épocas.
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0: Grandes colegas del micrófono. Toda una institución.
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0: Mi estimado Raúl Hortal, envío un cañón saludo hasta Miami. O en Las Vegas o Los Ángeles.

0: allá en Guatemala, a Josefina Barrientos le encanta esta música.
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0: Siempre escucha los grandes años del rock and roll.

0: Muy buen bailador, por cierto.
1: Esta churudita es de Quisapincha.
0: Toda la familia Venegas baila muy bonito, por cierto. Su hija Rosaura también, gran bailadora.

0: interpretación de Froy Ortiz, Vale Más Un Buen Amor. Ahora es Bobby Darin, acompañado de Johnny Mercer en Billy May y su orquesta, Two of a Kind. Los tiempos, las décadas de las grandes orquestas aquí en Estados Unidos.
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Yes, they are two of a kind. Great singers, Bobby Darin and John or Johnny Mercer and Billy May Orchestra. Bueno, también rendimos tributo a las grandes orquestas los domingos en el show de Tony Franco al mediodía, La Hora Sonora. Una hora con la música de las grandes sonoras de América y las grandes orquestas. No te lo pierdas. Amigos, nosotros también incluimos a América, porque muchos de nosotros vivimos en Estados Unidos de América y rendimos también tributo a los grandes intérpretes de esta gran nación que nos ha acogido y que también aquí hemos vivido y echado raíces. Así que Estados Unidos, como parte del continente americano, también forma parte de nuestro programa. Lo hemos incluido y también a veces les presentamos en este programa, como les hemos traído ahora, también un par de canciones de España. Así que esperamos que ustedes disfruten este ramillete de melodías que fueron traídas a ustedes sin comerciales por los apartamentos Costa Azul, a quienes agradecemos su patrocinio. 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Amigos, gracias por su atención. Tenemos un par de canciones más antes de despedirnos. Los golpes que da la vida. Ay, a veces son crueles. Pero a pesar de todos los retos, la vida es hermosa.

Amigos, hay que disfrutar la vida a pesar de los golpes que nos da, porque cuando nos vayamos no nos vamos a llevar nada. Los hijos pertenecen al corazón. Nuestra familia pertenece a las circunstancias de la vida, porque nacemos en diferentes familias, cada uno, dos personas se casan, tienen a sus hijos y ahí venimos nosotros. Pero si un hijo se va, si un familiar muere, la vida continúa. Disfrútela. Mientras usted tenga salud, disfrute un bello atardecer. Salga a darse una buena comida porque usted se lo merece, trabaja duro.

0: 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Gracias a la vida y gracias a ustedes por habernos acompañado en este recorrido de América y España.
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0: A través de su música.
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0: Y desde Argentina, Alberto Cortés despide nuestro programa.
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0: Gracias a la vida.
1: Gracias a Dios y a la vida que nos ha dado tanto. Los invito, amigos, para que sigan en compañía de Radio Sensación Digital y el show de Tony Franco. Disfruten de nuestra programación y recuerden, no nos vamos a llevar absolutamente nada. Así que disfruta cada momento.

mientras tengas vida, y deja ir las cosas que te traen dolor, tristeza, y disfruta el presente. El pasado ya se fue, el futuro quizás no venga, no llegue, no sabemos si mañana vamos a despertar, pero mientras despertemos, disfrutemos y agradezcamos a Dios por cada día de vida que tenemos y vivamos intensamente. Sigan en sintonía del show de Tony Franco. Y gracias por ser parte de nuestra familia. 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Sigue disfrutando de nuestra programación musical. Nos despedimos con este tema instrumental de Sonido 13.

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3: Estos versos, escritos el 12 de septiembre, en memoria de mi mejor amigo Arturo Alba. Un amigo incomparable. El mejor amigo que la vida me ha brindado. Y que hoy, recién, ha partido al cielo. Camino al cielo va un gran amigo que jamás olvidaré, por lo que él siempre fue. Hoy que lo vi partir hacia la eternidad, mi corazón sintió un gran vacío en mí. Siempre recordaré tantos recuerdos que con él yo compartí desde mi juventud. Los años al pasar fortalecieron más nuestra gran amistad que siempre perdurará. Buen viaje, amigo fiel. Hoy no te digo adiós, porque sé que muy pronto yo te volveré a encontrar. Juntos al caminar todos estos años, pudimos descubrir que podíamos confiar siempre en nuestra amistad. Buen viaje, amigo fiel, con quien yo compartí felices días que siempre recordaré. Tantos recuerdos hoy son testigos del ayer, los cuales continuarán allá algún día en la eternidad. Siempre por los demás diste todo de ti, tu amor y comprensión, tu ayuda y tu bondad. Tu imagen y tu voz grabadas quedarán en las canciones que solíamos escuchar. Buen viaje, amigo fiel, yo no te extrañaré, pues tu legado aquí sigue viviendo en mí, en mi corazón. Gracias por tu amistad, siempre incondicional. Fuiste y siempre serás mi hermano sin igual. Buen viaje, amigo fiel. Hoy no te digo adiós, pues pronto te veré allá en la eternidad. Sé muy bien que tú estás en un mejor lugar, donde la paz por fin sé que tú encontrarás.

buen viaje. Arturo Alba, mi mejor amigo de tanto tiempo. Gracias por los recuerdos vividos, por todos esos viajes que compartimos y el tesoro de tu amistad.

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Hoy estamos celebrando la vida de un gran amigo, mi mejor amigo, mi hermano, Arturo Alba. No celebramos que ha partido para siempre, sino que celebramos el tiempo que pudimos compartir con él, sus risas, sus buenas vibraciones, su cariño, su bondad, el excelente padre que fue, el gran primo, el hijo, el hermano. Hoy celebramos la vida de Arturo Alba y le recordamos con cariño a través de sus canciones favoritas.

Y quiero aprovechar para enviar saludos a las personas que nos están sintonizando, grandes amigos también de la familia, a hermanos de Arturo, primos, hijos y extrañables amigos. Un saludito para mi buen amigo Oscar Mejía, y para su esposa Luz, para sus hijos, para sus nietos, sus yernos, una familia muy querida de Colombia que tuve el placer de conocer también, a mi gran amigo Arturo Alba. Un saludito muy especial para Diana Alba, su hija, también para Pepe, para Ángel, para César, para todos y cada uno de sus hijos, Andrés. Les mando un saludito a cada uno de ellos, deseándoles que lo recuerden como él era, ¿verdad? Con ese cariño que siempre les brindó. Y un saludo para Patricia Aguirre, aquí en California. También un saludito a la familia allá en la Ciudad de México, para María Teresa Audelo, para su hijo, para don Isaac, también un saludito. Y para todas las personas, para Mario Camacho, con que hoy estuvimos en el cementerio junto con Diana, César Marta, también su yerno. Y para Dylan, también un saludito muy especial para su nieto. Y esperamos que ustedes, amigos radioescuchas, que están sintonizando nuestra programación, como siempre lo hacen, a través del mundo entero, si alguna vez han tenido un gran amigo, un verdadero amigo, yo sé que también les va a traer recuerdos de la infancia, de la juventud, de la época de adulto, de la vejez. Cuando uno encuentra personas que realmente son personas con las que puedes confiar, personas con las que te identificas, personas que llegan a ser tus mejores amigos, tus confidentes, compañeros de mil aventuras, siempre a nuestra mente vienen esos recuerdos y dejan un gran vacío. Yo me acuerdo que antes de hacer este programa, 3 meses antes, estábamos hablando sobre las canciones que nos gustaban, que nos recordaban toda una época, y las canciones favoritas, y lo que son las cosas. Hablábamos sobre, oye, ¿qué canciones te gustaría? Y si yo me voy primero, tú te vas primero, te voy a hacer un programa especial para que los escuches. ¿Y quién iba a decir que 3 meses después Arturo partiría a mejor vida? Seguimos recordando a un gran amigo. Y esperamos que usted, si tiene la dicha de tener un gran amigo, también lo recuerde con cariño hoy.

Canciones que nos recuerdan momentos compartidos, a los bailes que fuimos cuando le presenté a Ramón Ayala y él le gustaba mucho las canciones de Don Ramón. Disfrutamos mucho ese baile allá en Rialto, California. Un saludito para mi amiga Tatiana y para su esposo, que también fueron grandes amigos de Don Arturo Alba. Un saludito también con mucho gusto para la familia López, que me está escuchando en Santa Bárbara, que dice el señor Carlos López que, qué recuerdos tan bonitos le traen estas canciones también de un buen amigo que él tuvo, o él, Arturo González, a quien también le recordamos en este día, recordando a los mejores amigos en nuestra vida. Y canciones que nos traen recuerdos de algún evento que compartimos, de una época vivida. Así que vamos a escuchar esos temas.

Amigos, están ustedes sintonizando radiosensaciondigital.com. Hoy hemos cortado nuestra serenata romántica que tendremos un poquito más adelante para traerles este programa especial en honor a mi mejor amigo Arturo Alba, quien partiera mejor vida. Y muchos de ustedes que he tenido el placer de conocer en mis viajes a El Salvador, a Guatemala, a Colombia, a México. Hemos pasado por Honduras a saludar a la familia de mi amigo Carlos Ramírez, también a el hijo de mi amigo Jorge García en Nicaragua, le mando un cariñoso saludo. Amigos en Antofagasta, Chile, que aunque nunca he estado allí, pero nos hemos conocido. Para Antonio, saludo especial. Para mi amigo Mario, la voz de El Legado de Los Ángeles Negros. Y para tantas familias que he tenido el placer de estar en su casa, compartir. Y estas canciones, amigos que están escuchando, como les decía, si ustedes me están apenas sintonizando, hacíamos una lista con mi mejor amigo que se me fue hace 5 años. Y hablábamos sobre, oye, si tú te vas primero, yo me voy primero. Hagamos una lista de canciones, nuestras canciones favoritas. Y él fue un amigo de muchísimos años, mi confidente, compañero de mil aventuras. Y compartimos bailes, compartimos lugares que fuimos a vacacionar, Cancún, Las Vegas, Ensenada, Rosarito y tantos otros. Y quedaron tan lindos recuerdos, porque el tener un buen amigo, amigos, los contamos con las manos a los buenos amigos. Estas personas solamente llegan una vez en la vida. Y son muy pocas, muy, muy pocas. En las personas que podemos realmente confiar. Y hoy, si usted también tiene un buen amigo que ha partido al cielo, a la eternidad, recuérdelo. Recuérdelo. Y ustedes saben y conocen mucho de mí a través de mis videos que tenemos en YouTube, a través de los programas que hacemos, y muchos de ustedes personalmente me han conocido también. Y es increíble, le decía a la hija de mi amigo Arturo, Diana, le mandaba una grabación donde le decía, ¿quién iba a decir que un Arturo no me hubiera creído si un día te voy a poner un programa dedicado a ti? Aunque hayas partido y ya no estés más con nosotros. Bueno, pues él se me adelantó primero. Y quién sabe, tal vez lo bonito que cuando yo me vaya también de este mundo, el día que yo me vaya también, no me voy a llevar nada como es esta canción de Ramón Ayala que hemos escuchado. Pero me voy a llevar un sinfín de recuerdos, porque lo que más vale en la vida no es lo que el dinero puede comprar, amigos, sino aquello que el dinero no puede comprar. Una buena amistad, un buen amor. Y ya nunca sabemos cuándo será nuestro día de partida. Y quizás, como les decía, algún día van a escuchar un programa mío donde yo les diga, amigos, si están escuchando este programa es porque ya no estoy más con ustedes. Pero aquí les dejo mis canciones favoritas. Y lo voy a decir a mi primo que se asegure que lo suba al aire. Y lo bonito es que van a escuchar, van a quedar ahí mis programas de por vida, aunque yo ya no esté, para que ustedes los sigan disfrutando. Les envío un cariñoso saludo a través de este programa especial que estamos haciendo.

Esta canción de Rafael era una de las favoritas, tanto de Arturo Alba como lo es de un servidor. Y recuerdo que una noche pasamos haciendo karaoke y repitiendo esa canción una y otra vez. Hoy recordamos en este programa especial las canciones de mi mejor amigo, a mi gran amigo Arturo Alba, que se nos fue un 13 de septiembre y precisamente 7 días antes de su cumpleaños, que era el día 20 de septiembre. Así que si usted también tiene algún amigo, un verdadero amigo, confidente, compañero de mil aventuras y batallas, esperamos que también estas canciones le traigan buenos recuerdos de algún momento vivido. Y es que a veces mucha gente o nosotros mismos nos escondemos detrás de una sonrisa, como Arturo siempre estaba sonriendo al igual que yo, y decíamos, ¿qué sabe nadie de nuestros íntimos deseos, de nuestros problemas, de nuestros retos? A veces que guardamos silencio por no preocupar a otras personas, pero solo Dios sabe por lo que los pasamos. Aunque mucha gente nos dice, oye, tú siempre estás sonriendo, has de ser, tener una vida muy alegre, ¿verdad? No, también nosotros tenemos nuestros problemas, nuestros retos, pero muy pocas personas lo saben. Bueno, y de veras que Arturo dejó un gran vacío, porque él era mi compañero de viajes, era mi compañero de cuando, hasta para ver partidos de fútbol juntos, él iba a la América y yo a las Chivas. Pero mirábamos los partidos juntos, los disfrutábamos, y el que perdía pagaba el almuerzo o la cena. Qué bonitos recuerdos, amigos. Pero de veras que hoy ha sido un día un poquito triste, porque tuve que dejar flores al cementerio con su hija, con unos amigos, con César, esposo de Diana, y su nieto Dylan, y mi amigo Mario. Y de veras que nos preguntamos, y a veces las personas se los dan así de repente y no lo podemos creer. Sigamos disfrutando de estas canciones. Enseguida también tendremos en una media hora más el programa Serenata Romántica, que acostumbramos tener los domingos por la noche.

0: Amigos, llegamos al final de este programa especial, las canciones de mi mejor amigo. Gracias Arturo Alba por tan buenos recuerdos que nos dejaste, por el legado y el tesoro de tu amistad. Amigos, si usted tiene un buen y verdadero amigo, un fiel amigo, dele gracias a Dios por la oportunidad de conocer a esas personas que llegan una sola vez a nuestra vida. Continuamos con Serenata Romántica y les recordamos que mañana lunes, en punto de las 8:15 hora de México, 7:15 hora de Los Ángeles, tendremos nuestro programa encadenados con B8 Channel de Ocotlán, Jalisco, Antes o Después de la Fama. Grupos y artistas invitados y secciones importantes como, y divertidas también, como la Ruleta de la Fama, la Sala de los Famosos. Y le envío un saludo a todo el equipo, a Kenia Godínez, los conductores, Antonio Mayoral, José Quesada, César Casillas Flores y el nuevo integrante Paco Nápoles, que estará encargado del enlace de la producción y también de los artistas al aire. Bueno, pues les esperamos también mañana lunes. Yo los invito para que descansen. Ya es tiempo de algunos de ustedes, están yendo a retirarse a descansar hoy domingo. Viene una semana de trabajo. Otros en España están despertando apenas. Ya son las 9 de la mañana. 7 de la mañana aproximadamente. En Colombia, Argentina, es de madrugada y algunos están durmiendo. Pero donde quiera que tú nos estés escuchando, te invitamos a escuchar Serenata Romántica. Disfruta nuestra programación dominical y al empezar el nuevo día tendremos el Club de los Desvelados. 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Gracias por su sintonía a nuestro programa Canciones de mi mejor amigo. 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

con el siguiente tema. Queremos enviar un saludo muy especial hasta la República del Salvador, donde nos escuchan muchas personas que disfrutan de nuestro programa. Para Tatiana, allá en El Salvador, un placer haber platicado contigo. Mi querida Tatiana, te mando un saludo muy cariñoso, esperando que este próximo año y los años venideros te traigan muchas bendiciones, paz, amor y alegría para ti y para tu familia.

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Estás escuchando esta hermosa serenata romántica aquí en el show de Tony Franco, que llega a ustedes por cortesía de tu revista El Noticoto. 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Desde allí puedes escuchar también el show de Tony Franco. Gracias por tu sintonía y queremos enviar saludos con la siguiente canción de Bienvenido Granda, una hermosísima canción, En la orilla del mar. Un saludo para mi buen amigo José Miguel Ramos, siempre atento a nuestra programación aquí en la ciudad de Norwalk, California. Y también él quiere enviar saludos para su familia que se encuentra allá en Guadalajara, Jalisco. Así que para toda la familia Ramos, un saludito muy especial allá en México y aquí en los Estados Unidos. Continuamos con esta hermosa serenata. Al pie de tu balcón.

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Queremos enviar saludos para Azucena Reyes en la ciudad de San Diego, California. Despierta con nosotros. También saludamos con mucho gusto a la familia de mi amigo Jesús Morales, aquí en la ciudad de Los Ángeles. Un saludo para Jorge Vargas en México, que siempre nos está enviando saludos todos los días en sintonía de nuestro programa. Un cariñoso saludo para ti, estimado amigo. Saludamos también a todas las personas del Club de Fans, el show de Tony Franco. 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

Saludos para la gente de Zapopan, Jalisco, a Totonilco. También un saludo muy especial para Verónica. Le vamos a dedicar la siguiente canción aquí en Serenata Romántica. Cuando una relación termina, con el tiempo aprendemos a recordar solamente los bellos momentos y a olvidar aquellos que quizás no fueron tan buenos, pero que nos ayudaron a crecer como seres humanos.

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De las inmortales de Mario Quintero, No Más Contigo. Estás en sintonía de Serenata Romántica. Cuando llegue el momento de apagar la luz y encontrarte con tus sueños, y probablemente con tus recuerdos de toda una vida. Estás disfrutando de canciones instrumentales, canciones románticas del ayer y hoy, de tríos y boleros, y melodías románticas en inglés que marcaron historia dentro de la música romántica. 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

envían un saludito para Alicia Rodríguez y para sus padres, grandes amigos. La familia de nuestra querida y recordada Alejandra.

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2: 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Aquí nos iniciamos. 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

Aquí tenemos de las canciones más nuevas en mexicano hasta las pampas de el gran Diego Verdaguer. Tomo dos, te voy a demandar. Don Chema, usted lo voy a demandar por llegar tarde y con las manos vacías de perdida. Traigas el periódico. Si no trae un burrito, un taquito, pues que sea el periódico, Chema.

Y para todos los de la mesa del rincón, allá para Josué, para Carlitos, para José, que están trabajando todos aún todavía hasta las 9 de la noche, dice que salen del restaurante. Así que un saludito hasta Costa Mesa. Gracias por estar sintonizándonos.

0: saludamos a Manuel Ontigueros, aquí en la ciudad de Pasadena, California, que nos pide este temita con la banda Los Recoditos, Me Sobrabas Tú. Dice un saludo para todos los americanistas, nos llevamos el campeonato. Bueno, esperamos que así sea, amigos.
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0: Para Salvador Trejo, americanista de Hueso Colorado.

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En A Toda Banda, mariachi y acordeón, escuchábamos a Berta Alicia, la dama de hierro, Los Huracanes del Norte con Debajo del Puente y Katia Lozoya con Y Ándale. Aprovecho para enviar saludos para nuestro amigo César Madrigal ahí en Tijuana, para nuestro amigo de la peluquería del buen amigo Mario, también saluditos con mucho gusto. Para mi buen amigo Manuel, saludamos a la familia de Arturo García. También saluditos a la familia de nuestra buena amiga Sonia Hidalgo Echeverría. Para toda su familia, grandes músicos, por cierto. También un saludito allá en Ensenada para Moisés Armenta. Saludamos a todos los amigos del Hotel Bahía. Saludamos a Héctor, gran DJ. Para el Gringo Loco, para David. Hey man, let's go to the wildlife. Un saludito también con mucho gusto para todas las meseras y meseros también de el bar ahí del Hotel Bahía. Y qué bueno la pasamos ahí cantando karaoke, saludando y conociendo nuevos amigos. Así que un saludito también para todas las personas que tuvimos el placer de saludar. Un saludito para mi amigo Jorge González del Toro aquí en Los Ángeles y a su estimada familia. Saludamos a Vicente y también a su hermano Octavio. Y por supuesto a mi gran amigo Arturo Alba y también para Andrés. Continuamos con lo mejor de la música mexicana de todos los tiempos. Aquí en A Toda Banda, mariachi y acordeón.

continuamos, porque la música es constante y sonante y el teléfono sigue complaciendo, porque somos Radio Sensación, más música por hora que cualquier otra emisora. Toño Aguilar, hijo de Antonio Aguilar, nos comparte este temita, Laguna de Pesares. En lo mejor del mariachi, la banda y el acordeón, aquí en Radio Sensación.

Ahí teníamos a Antonio Aguilar Hijo, la cuna de pesares, aquí en la toda banda mariachi acordeón. Seguimos con los saludos, con mucho gusto para Lupita Camarillo en la ciudad de Oxnard, California. También saludamos a mis amigos de Ventura y Santa Bárbara, donde estuvimos trabajando allá en K Español. Un saludito para Efraín Corona, uno de los expropietarios de esa emisora. También estamos enviando un saludo para todos los colegas que ahora trabajan en la emisora de Radio La Española allá en Santa Bárbara.

0: Estamos enviando saludos para Yadira Carrillo, para Mago Flores. También estamos enviando un saludito para Kevin. Saludamos a los amigos allá en el rancho Los Tres.
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0: Mis amigos de Los Tres Jinetes, aquí está la banda Rancho Viejo para complacerles.

0: esta canción es para mí porque yo siempre ando dejando huellas, mano.
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1: 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Ay, don Chema. Un saludito para Ibel Arriaga, la cantautora, que nos presenta este temita. Vete con ella.

Y después de escuchar a Ibel Arriaga con su éxito Vete con ella, Los Tigres del Norte, de los éxitos recientes, ¿qué tal si eres tú?

0: Y después de escuchar este temita y qué pasó con la banda El Recodo, nos vamos con los inmortales de la canción ranchera, como lo fueron José Alfredo Jiménez, también Pedro Infante, Jorge Negrete, José Alfredo Jiménez y Javier Solís. Y precisamente es Javier quien nos interpreta este tema.
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0: en el show de Tony Franco a través de este tema, Roberto Tapia, quien ya tiene su estrella en el Paseo de la Fama de Las Vegas. Allá estuvo presente Radio Sensación y su servidor, Don Chema. Las mujeres a veces no valoran, ¿verdad?
1: 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Pues todo lo que junto en el día de, cada vez que yo junto botes y botellas y todo, se lo doy los $14 al mes.
0: No se vaya, no se vaya a hacer rica doña Chole con tanto dinero. Ay. Póngase a trabajar en serio, Chema. Cornelio Reina, recordando uno de sus grandes éxitos, cómo lo quería la gente a don Cornelio Reina. Y cómo me ponía nervioso cuando lo contrataba, cuando andábamos de promotores. Siempre me llegaba tarde don Cornelio, pero cuando llegaba, cómo complacía a la gente.
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0: porque ustedes son los que mandan. Ahora tenemos a Chiquis Rivera.
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0: Y esta va para Laurita Palomera en la ciudad de Los Ángeles.

los humildes, amor limosnero, para saludar a Salvador, a Fabián. También un saludito para Rodolfo en la ciudad de Costa Mesa, California. Y también un saludito para los amigos del West LA, para don Ramón Mayorga y también para la familia Lemus. Escuchando a toda banda, mariachi y acordeón, para la hermosa Rogers también, un saludito.

uno de los artistas que están triunfando en grande hoy en día, Julión Álvarez, que le deseamos muchísimos éxitos más. Quedaría para saludar con mucho gusto a mi amigo Rubén, aquí en la ciudad de Long Beach, California,

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Voz de Mando, aquí en el show de Tony Franco. 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

La balanza, Jacqueline Alcalá. Con saluditos a nuestros amigos que nos escuchan aquí en la ciudad de Long Beach, California, para Mateo, para nuestro amigo Juan y también para Lucas Hernández. Jugando al dominó y escuchando el show de Tony Franco. Buena combinación, amigos.

0: Oiga, don Chema, ¿qué está haciendo usted?
1: Es que estaba jugando con los botones y me equivoqué un poquito, malo. Pero descansa, descansa, yo sigo aquí con el programa.
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0: Sí, como no, usted lo está haciendo, ¿verdad?
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0: Ah, se me olvidaba, estaba para Miguel Escobedo.
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0: En la ciudad de San Diego nos pide ese temita con Vicente Fernández. Le complacemos.
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2: Aquí en Radio Sensación te complacemos con lo que tú quieres escuchar, algún corrido, alguna canción con mariachi. Aquí

Lucy Serrano, A Mi Almohada. Y continuamos con el grupo pesado, A Chillar a Otra Parte. Este temita, con mucho gusto, para complacerle a mi amigo Salomón Mejía, aquí en la ciudad de Los Ángeles. Aquí tienes tu tema, amigo. Gracias por tu llamada.

0: Lo mejor de la música regional mexicana lo encuentras aquí en el show de Tony Franco, por supuesto.
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1: Isma García y este temita con la banda de los temas nuevos de estreno aquí en el show de Tony Franco.

0: pues yo voy a agarrar mis cosas y me voy a chillar a otra parte, mano, porque ya se está acabando el programa.
1: No, todavía nos falta. Siga, don Chema, que todavía hay más música aquí en el show de Tony Franco. Don Antonio Aguilar, le recordamos con este tema, Un Puño de Tierra.

Grupo La Migra y uno de sus grandes éxitos, Flor del Río, aquí en la toda banda mariachi acordeón, donde suenan las mejores canciones desde José Alfredo hasta la arrolladora banda Limón.

Continuamos con la toda banda mariachi y acordeón, cortesía de Kibo Cell Repair. 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Nixon López, Pequeños Inmigrantes.

Con el siguiente tema, queremos enviar un saludo muy especial hasta la República del Salvador, donde nos escuchan muchas personas que disfrutan de nuestro programa. Para Tatiana, allá en El Salvador, un placer haber platicado contigo. Mi querida Tatiana, te mando un saludo muy cariñoso, esperando que este año y los años venideros te traigan muchas bendiciones, paz, amor y alegría para ti y para tu familia.

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0: de Radio Sensación Digital y estamos de rumba. Saludos para la familia Martínez en El Salvador, la familia Barrientos en Guatemala.
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nosotros y nos queda mucha música por brindarte porque estamos de fiesta de rumba. Con su servidor Tony Franco nos remontamos a los años 70 para complacer con mucho gusto a Agustín López aquí en la ciudad de Norwalk, California. Y tiene su tema con los Spinners y claro que lo recuerdo, I'll Be Around, Be Around, Tony Franco Radio Show. 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

0: Grupo Ráfaga de Argentina, del álbum Imparables. Continuamos con un saludo para el Club de Fans, el show de Tony Franco, allá en el Distrito Federal, donde tenemos muchos amigos. Un saludo para Rosy Alba y toda su familia. También saludamos con mucho gusto a Jorge Vargas. Un saludito para Mari Barraza en San Diego. Saludos para Mari, nuestra linda compañera que nos hace los jingles de la radio. María Alice Velázquez.
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ver, a ver, a ver, ¿cómo se baila? ¿Cómo se baila en Barranquilla? Saludos para Yasmín. Escuchándonos allá en Colombia. Saludos para Abraham en Venezuela, para mi amigo Antonio allá en Antofagasta, Chile. Para todos los latinos aquí en los Estados Unidos. Y por supuesto México y Centroamérica.

mi gente de Cuba. Les enviamos un saludo especial alrededor del mundo, donde quiera que se encuentren. Un saludo para Belkis, Concepción Ayala.

0: saludos de una vez a los que están haciendo pipí. Y también,
1: sí, que se lleva el celular así para no perderse del show de Tony Flaco, se lo llevan al baño para escucharlo de la mano. Y la otra.

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Escuchábamos al grupo musical Los Tercos de Los Ángeles. Un saludo muy especial para Vicente Villa y su estimada familia. Un saludo para mi buen amigo Octavio, su hermano y todos los integrantes de este grupo. Al igual que para todos mis amigos del grupo La Constitución, para Jorge González del Toro y toda su familia aquí en Los Ángeles. Y también para Fernando y también para el Papo, para Margarita, para Luz Elena, para todos por allá, para María Fernanda, para Luisito, mi sobrino querido, un saludito allá a mis amigos de Mazatlán, Sinaloa, deseándoles lo mejor. Es un saludo también para Arturo Alba, para Andy, para Pepe y su familia, un saludo para Diana y también saludamos a los nuevos esposos, Marta, claro que sí, para César, Diana, para Lolis, para toda la familia Alba, para la familia Chang ahí en Covina, para Ana, para Oscar y para toda la familia completa, un saludito especial para todos y cada uno de ellos, a los amigos de Spreaker que nos sintonizan a diario. Tenemos más de 15,000 seguidores en esa plataforma, en esa red social. Queremos aprovechar para enviar un saludo rapidito para Javier, un saludo también con mucho gusto para Areli Faustino. Saludamos a los amigos de Magic F10, para Miguel Roberto Basto Carrillo, Rogelio Flores, para Luz Pavón, para Vanessa Ventura Pizarro, para Cristina Monaris Gutiérrez, para Brian Steven Valencia, para mi gente en Costa Rica, también un saludo muy especial. Un saludo para mis amigos de Viejillos Bar y Restaurant, ahí en Sarchisur, donde estaremos transmitiendo en vivo. Saludamos con mucho gusto a la familia Sandí Arias, para la familia Rojas, y un saludo también para Walter y para Marta y para don Carlos y toda su familia allá en Alajuela y toda nuestra gente querida en México, Centroamérica, en Sudamérica. Liliana Elena hasta Argentina, un saludo para ti muy especial, amiga, gracias por el tesoro de tu amistad. A los amigos de Colombia, para todos mis amigos de Colombia aquí en Ontario, también les mando un cariñoso abrazo, un saludo a través de este programa, y sigamos disfrutando de esta rumba.

Una de mis canciones favoritas del gran Eddie Santiago, esta, qué locura enamorarme de ti. Y también enviamos un saludo con mucho gusto para José Soto, aquí en la ciudad de Los Ángeles.

0: recorriendo todo América Latina y su música tropical. Saludos a la gente en Santo Domingo, Puerto Rico, República Dominicana.
1: ¡Viva

saludos con mucho gusto para mi gente del Club de Fans, el show de Tony Franco. 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

Saludos para todos los amigos que están sintonizando el show de Tony Franco ahí en el Bar Potrero. Saludos para la gente de Heredia, Costa Rica. Sarchisur.

Un saludito con mucho gusto para todos los amigos que están en sintonía de Derrumba con su servidor Tony Franco. Y aquí continuamos con los saludos para la gente de Cuba de parte de mi linda amiga Domaris. Un saludo para ti y tu mami también, por favor, me la saludas. Un fuerte abrazo para las dos. Estamos enviando saludos para la gente en New Jersey, para nuestros amigos también de Arizona, en Tucson, Arizona, la familia Pedro López y su pequeña familia de 42 miembros. Pero bueno, eso incluye la abuelita, la suegra, el suegro, los sobrinos, todos. Querido Pedro, saludos para ti, amigo.

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0: ¿Estás oyendo, Tony? A Becky G le gustan mayores. Ya la hice, ¿verdad, mano?
1: Ya la hizo, ya la hizo. Ya está pegando brincos, Don Che.

0: La diferencia con Don Chema.
1: ¿Cuál es la diferencia? ¿Qué onda, mano? Yo también tengo lo mío, mano.
0: La diferencia con usted es que las lleva a la cama y se los olvida. ¿Para qué? Don Chema, no, es mentira. Don Chema es bueno para la cama. En cuanto llega a la cama, pone la cabeza en la almohada y comienza.

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0: saludo para toda mi gente de Costa Rica, Marfil, esta excelente agrupación musical con su tema Represento, del álbum Que No Pare, Que No Pare la Música. Aquí continuamos de rumba, señores.
1: Hasta las 5 de la mañana.
0: Nosotros también estaremos hasta que usted lo quiera, trayéndote la mejor programación musical. 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

0: la que bien baila. ¿Qué bien baila, ¿verdad, don Chema?
1: Híjole, bueno, ya, fíjate que yo le iba a invitar a bailar primero que tú, pero pues bueno, a mí me duelen los callos.
0: Recordamos este tema con Casey and the Sunshine Band.

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Vamos a continuar con saludos para todos los amigos que nos siguen a través de las redes sociales como Spreaker, iTunes, Tuning Radio, Twitter, Facebook. Recuerda que te puedes unir a nuestro club de fans en Facebook. El club se llama Club de Fans, el show de Tony Franco. También tenemos el club de Onda Grupera, donde los músicos de los diferentes grupos musicales se unen y compartimos también su música en nuestro programa Onda Grupera, que pasa por las tardes en radiosensaciondigital.com. También puedes escucharlos en el show de tonyfranco.com. Complacemos a Carlitos. No Santana, no. Carlitos Santana está tocando ahorita. Carlitos Flores, hasta la ciudad de San Diego. Un saludo para ti, amigo. Aquí tienes tu canción de tu tocayo. Los mejores siempre desfilan aquí en Radio Sensación Digital, en el show de Tony Franco.

Para Jorge Vargas, también saludamos a todos los amigos del Club de Fans, el show de Tony Franco. Saludos para Mérida González, en la ciudad de Pico Rivera. Saludamos también con mucho gusto a los amigos.

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1: Quiero enviar saludos para mis amigos del Grupo Los Condes, saludos para Guillermo García, para Wilfrido Rodríguez, para Rubén Grajeda, también a mis amigos músicos que han formado parte de diferentes grupos, como Rafael García, un gran, excelente guitarrista, para Carlos Sevilla Sánchez, para Ingrid Marisol Harrison, saludito para Lucía Cuapio, también para Patricia Aguirre, que siempre fiel a los programas del show de Tony Franco. Patricia, te envío un caluroso saludo para ti y tu familia, para Raúl Mendoza, para Ramiro Aguilar, también para Juan Montelongo allá en Las Vegas, para Liliana Elena en Argentina, saludamos también a Teresa Ramírez en el sur de California, para Tirso Gutiérrez, saludos para Jorge Vargas Tapia allá en el Distrito Federal, para Mari Barraza, y también saludamos a Manny López y mi buen amigo Ismael de Anda, un saludito para todos ustedes, para Julieta Zavala y los amigos de Mazatlán, también les enviamos un cariñoso saludo. Gracias por acompañarnos.

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0: para Diego y para Liliana. También un saludito ahí en Valverde Vega. Saludamos con mucho gusto para Noemí Castro, para toda su familia, para Mario Javier Rojas González. En su memoria queremos enviar un saludo a toda su familia, a Mario Javier, también a Janet, para Rosa María.
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0: Y para Leonor y su esposo.

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1: Amigos, precisamente en Viejillos Bar y Restaurant, tuve el placer de escuchar a un gran conjunto musical de Puebla, México, que estaba de gira por Costa Rica, y quiero enviar un saludito para todos ellos, todos y cada uno de los integrantes. El grupo se llama Simplemente Azul, una gran orquesta, y aquí tenemos su tema Serás mi compañera en el show de Tony Franco. Disfrútalo.
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Juanita Martínez, saludos para ti y tu estimada familia. Saludamos también a mi amiga Juanita Hernández en la ciudad de Los Ángeles, y también saludos para Juanita y para toda la familia.

0: Oiga, don Chema, ¿y cuál de todas las hermosas mujeres latinas como las colombianas, las venezolanas, las panameñas, las cubanas, las mexicanas, guatemaltecas, costarricenses, cuál bailará mejor?
1: Pues yo creo que todas van a ser bonito, Mario. Por eso les dedicaste esa canción Mujeres Latinas, ¿verdad? Vamos a ponérselas, vamos a dedicárselas.
0: Bueno, vamos a dedicarles una canción que su servidor compuso y que me la grabaron varios grupos musicales, entre ellos el grupo El Compadre de Los Ángeles. Un saludo para mi compadre Carlos Sevilla. Y esta canción que va dedicada para todas las mujeres latinas, así se llama precisamente, Mujeres Latinas. Disfruten esta canción. La escribimos hace ya como...

0: Un saludo para todos los integrantes del Trío Sonora. ¡Qué gran orquesta! Orquesta Show. Para Víctor Manuel Nava, para George Mena, para todos, todos, todos y cada uno de ellos.
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0: Precisamente Carlito Sevilla, que canta este tema, toca las congas con Trío Sonora y también ha sido miembro de muchas.

0: es que todas son hermosas, las venezolanas, colombianas, cubanas, argentinas, chilenas, ecuatorianas, paraguayas, costarricenses, nicaragüenses, hondureñas, salvadoreñas, mexicanas, guatemaltecas y las latinas que viven en Estados Unidos. Mis respetos, mi cariño para todas ustedes, deseándoles lo mejor, siempre. Grupo El Compadre, Mujeres Latinas, continuamos con Derrumba, porque esto es una fiesta.
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1: 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Enviamos un saludito con mucho gusto para Rogelio Rodríguez Tonix, integrante de Simplemente Azul, y también a todos sus compañeros. Saludamos a los amigos de Tlaxcala, Puebla, para mi buen amigo Gerardo Ramos. También saludamos con mucho gusto a María González. Saludamos a nuestros amigos también allá en Chile, para a Antonio Mitocayo en Antofagasta, Chile. Saludamos también con mucho gusto para Pedro Herrera, y saluditos también con mucho gusto en el estado de Puebla. Está también Marta Sánchez, allá donde hacen el mole de caderas. Un saludito para todos los amigos que se reportan y son familia del show de Tony Franco en Radio Sensación Digital. Los pueden encontrar en www.elshowdetonyfranco.com.
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0: Estamos enviando saludos con mucho gusto para Nibaldo Cortés, para Felipe, para Andrés, para Jorge Bello. Saluditos también para Anaí Valdés, para Cris Echeverrito. Saludamos también con mucho gusto a Pedro Sasa, para Gianni Villegas, para Patricia Lizana. Un saludito para Rafael Lucena. También saludamos con mucho gusto a Hanny Hustler. Thank you for listening to el show de Tony Franco and following us in Spreaker.
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Amigos, los escuchamos en el próximo programa de Rumba con su servidor Tony Franco. Donde quiera que te encuentres, te invito para que sigas con nuestra programación musical. Los grandes éxitos de ayer y hoy.

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todos aquellos momentos de nuestra juventud, de los años de escuela, de los amigos que dejamos atrás en la infancia, vuelven a través de estas canciones. Ese amor de estudiante y el primer beso que diste.

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0: 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Viejitas, pero bonitas. ¿Cuántos de ustedes no recuerdan ese tema? ¿Qué hacían? ¿Qué auto manejaban? ¿Con quién andaban? ¿Ya estaban casados? ¡Qué recuerdos! Un saludito para todos mis amigos de España, para Juan Carlos allá en Madrid, gran escritor español, para Belkis Concepción Corbella Morales en Barcelona, también para Pili Mili, para Mariana, a los amigos de Andalucía y a todos los amigos también aquí en los Estados Unidos de habla hispana. Saludito a la gente de México y Centroamérica.
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Estamos enviando saludos a todos los amigos que se siguen reportando a nuestras redes sociales y también a nuestro teléfono. Recuerden que si ustedes nos quieren solicitar alguna canción, nos pueden llamar al 323-325-4502. Amigos, quiero enviar saludos con mucho gusto para mi buen amigo Raúl Hortal, el señor del micrófono. Continuamos con más música sin comerciales y vamos a iniciar con José José, luego vendrá Dion, tendremos a los hermanos Carrión, The Platters, Maite Gauss, el grupo Los Bravos, recordaremos a Los Brincos, también escucharemos a Los Drifters, Los Rogers, Elvis Presley, Rafael, Enrique Guzmán, Joan Sebastián, The Mamas and the Papas, Roberta Flack, Los Carpenters, ¿recuerdan a ese grupo también en inglés? Bueno, pues van a disfrutar de toda esta música aquí en el show de Tony Franco. Gracias por acompañarnos y ser parte de nuestra familia. Y este gran éxito de los noventas de José José. He renunciado a ti. 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

continuamos con los saludos con muchísimo gusto para Tania Hernández, para Manuel Vargas, para Blanca Gordillo, también saludos para Antonio González, para Joanata Star, un saludito también para ustedes, amigos aquí en el monte, saludo para Cristian, para John O'Neill, para Salvi Rivas y también para

saludito para Mónica Mondragón en la ciudad de Newport Beach. For Ricky and Ana. Thank you, Ricky. For your message in Twitter. We'll be playing your song, Happy Together. Okay, right after this one. For you and Ana. And also for the, La Familia Segura. En la ciudad de Bellflower, California. Un amigo Albert Valdés. Para los amigos de Antojitos Mexicanos en Paramount. Saludito también para nuestro amigo Rodolfo, a quien saludamos esta tarde.

0: a los brincos de España. Su éxito mejor. Y esperamos que ustedes se sientan mejor sintonizando el show de Tony Franco, la emisora Radio Sensación Digital, que te trae más música por hora que cualquier otra emisora. Amigos, vamos a continuar con los saludos. Tenemos muchos saludos por acá. Y un saludito para todos los seguidores en las redes sociales. 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Quiero enviar saludos para John O'Neill. John, thank you for listening. Thank you for your comments on Twitter. I also want to say hello to Savi, Antonio Hernández, para Cristian López en la ciudad de Albuquerque, New Mexico. All right, un saludito hasta allá, hasta Nuevo México, para Romero Grimaldi, para Juan Antonio Jiménez Domínguez. Un saludito también para Ana Castro en la ciudad de Los Ángeles, que quiere saludar a toda la familia Castro. Ah, paisanita, allá en San Juan de los Lagos. Dice que para todos los amigos también de San Juan de los Lagos, aquí en California, les mando un saludito. Para mi paisanita Zuleima Barrera, aquí en Los Ángeles, que quiere enviar saludos también para toda su gente en Heredia, Costa Rica. Un saludito para ella, para Isaac Flores, para Maggie Fajardo, para Martín Salas, para Bella, vaya que está Bella, para Mercedes, y también aprovecho para saludar a mi amiga Mercedes Segura, para Alejandra Castelo, Karen Quintero, muchísimas gracias. Thank you very much for listening to our show. Y qué bueno que les gusta nuestro programa y disfrutan de nuestra música. 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Saludos para Mari Carmen Deves González, para Gerardo, para Cristian David Caret Correa. También un saludito con mucho gusto para Darian Perdomo González. Vamos a continuar con The Jukebox Hits, la rocola musical, aquí, por supuesto, en el show de Tony Franco, presentándote en este programa desde los 60 hasta los 90. Y recuerda, te invito a escuchar los grandes años del rock and roll, éxitos de ayer y hoy de todas las décadas, en inglés y en español también, al igual que de rumba, música tropical, hip hop, reggae, cumbia, bachata, salsa, merengue y también música rítmica en inglés. Así que disfruta de nuestros programas bilingües, especialmente para todos los latinos que residen en los Estados Unidos y nuestra gente en Centro y Sudamérica y por supuesto México, España.
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0: Vamos a enviarles un saludo también a la familia Hernández, de mi buen amigo Quique Hernández. Ellos nos escuchan en la ciudad de Newport Beach. Así que vamos a continuar con esta canción que me pidió el más grande de los Hernández, Don Salomón. Aquí tiene su canción, Come Go With Me. Dice, Tony, I don't know if you have this song. Will you look for it? Of course we have all the songs that you request. We have them for you.

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0: Wonderful Love Songs, aquí en el show de Tony Franco en la Rocola Musical, recordando grandes éxitos desde los 60s hasta los 90s. Y vamos a continuar con los saludos para todos los amigos que se siguen reportando a las redes sociales y también a nuestro teléfono 323-325-4502 para Karen Quintero, para Nelly Robledo, un saludito para David Andrade Aguilar, para Giancarlos Consoro, también para Laura, para Alex y Gianni y para todos los amigos también de Spreaker que se han registrado, que nos están siguiendo en las redes sociales, también en Facebook. Recuerden nuestro club de fans, el show de Tony Franco. Intégrate a ese club en Facebook. Un saludito para Mark, para mi amiga Carmen Joe. También saludamos a Roberto Muñoz Girón. Un saludito para Andrés Cabañas, que quiere saludar al Club Jalisco. Saludos para Valeria Narváez y para Nico. Un saludito también para ti, Nico. Gracias por estar sintonizándonos.
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Para abril, para mayo, para junio, para julio, estamos contigo trayéndote los grandes éxitos de los 60, 70, 80 y 90. Amigos, continuamos, entramos ya en la línea recta de nuestro programa y nos sentimos on top of the world. We feel like we are on top of the world because you and I are together through Radio Sensación Digital and Tony Franco Radio Show, bringing you the best music of all times to you and to all our friends from Mexico, Central America, South America, Latinos in the United States, España, los amigos ahí en Alemania, la familia Solano, un saludito para ustedes también, para toda la colonia Tica.

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Disfruta estos temas, estas canciones y estos grandes grupos.

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0: Este éxito de la generación 2000, ¿cómo te va con él? Complaciente con mucho gusto mi amigo Chuy Mendoza aquí en la ciudad de Los Ángeles.

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1: Después de escuchar a los Hudson con el tema Bueno un Café, compartimos el éxito de los Joao de Veracruz, Regálame esta noche en Nostalgia Grupera.

En Nostalgia Grupera continuamos con los recuerdos a través de las grandes canciones de los grandes grupos de los 60, 70, 80 y 90, Los Corazones Solitarios, El Tiempo que Has Llorado. Con saludos con mucho gusto para Micaela Pérez en la ciudad de Tijuana, Baja California, y también para mi amigo Eduardo Godoy en Los Ángeles. Triste.

de las inmortales de los corazones solitarios. Y continuamos con este temita de los Surfs, Tú Serás Mi Baby. ¿Lo recuerdan?

Los grandes éxitos de ayer los escuchas hoy aquí en Nostalgia Grupera. Grandes éxitos de grandes grupos. Y tenemos complacencias también. Un saludito para René, aquí en la ciudad de Los Ángeles. Nos pide una canción con Los Solitarios. Ya se va. Le complacemos inmediatamente. Saludamos a la familia Trejo en Los Ángeles. También saluditos con mucho gusto a la familia Murillo en El Salvador.

0: llame. Los solitarios ya se va y ahora me da un placer presentar a unos grandes amigos.
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Grupo El Chicano, Sabor a mí, una de las canciones tradicionales con uno de los mejores arreglos que yo he escuchado a través de todos los años. Y ahora les presento al grupo Tinta Blanca de México. Recordamos su éxito Plaza Vacante y un saludo para cada uno de sus miembros. Grandes éxitos que nos dejaran.

0: plaza vacante aquí en el show de Tony Franco con nuestros amigos del grupo Tinta Blanca. Y continuamos.
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0: Remembering the greatest hits of all times with the best groups of yesterday. You can listen to their hits today in Tony Franco's radio show. Un saludito para nuestra amiga Aida. También saludamos a Grace y a Jorge en Los Ángeles.

Excelente voz del cantante de Los Jinetes de Guadalajara, Jalisco. Y ahora tenemos a los Jackie. Recuerdan ese temita, Cenizas. Con mucho gusto para saludar a César Mondragón en la ciudad de Los Ángeles, y quiero enviar saludos también para sus amigos de Zamora, Michoacán.

Escuchábamos con los Saxon de Frankie Gámez esta nueva edición, podríamos decir, de la canción Anoche me enamoré, y los felicito porque les quedó fantástico, muchachos. Tenemos ahora el jefe y su grupo, La Lámpara. Saludos a los amigos de Mexicali, por cierto, a nuestros amigos allá en la Colonia Independencia, a José Cota también, saluditos.

0: de los grandes temas de los recordados Moonlights, este Bailemos Solamente Una Vez Más, solicitado por mi amiga Irma Campos.
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0: Saludo para la gente de Chihuahua, de parte de la familia Campos.

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0: Los Fugitivos en este desfile de éxitos gruperos aquí en el show de Tony Franco.
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